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0: Son las 4 de la madrugada.
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0: Son las 5 de la madrugada. 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

0: Son las 8 de la mañana.
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Son las 10 de la mañana. 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

Son las 11. 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

0: Son las 12 del mediodía.
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Es la una de la tarde. 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

0: Son las 3 de la tarde.
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Son las 5 de la tarde. 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

Son las 6 de la tarde. 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

0: Son las 7 de la tarde.
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0: Bueno, por equivocarnos hemos equivocado mucho, pero dicen que aquel que nunca comete un error jamás intentó nada nuevo, ¿no?
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Son las 9 de la noche. 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

0: Son las 10 de la noche. 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

0: Son las 11 de la noche. 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

0: Son las 12, medianoche.
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0: Muy buenas tardes, bienvenidos a La Prórroga aquí en Metropolitan Radio. Viernes previo de última jornada de Liga Regular. Eso en cuanto a Primera Federación en fútbol, porque esperemos que sigan los playoffs de segunda a primera. Será buena señal. También tendremos playoff de ascenso de tercera a segunda federación. Hablaremos también de baloncesto, donde enseguida empezará UCAN también a jugar sus correspondientes playoffs. Hablaremos también de fútbol sala, donde en lo mismo tenemos jornada de descanso, pero enseguida empiezan los playoffs por el título. Y todo ello hay que ir dándole forma. Vamos a tener a los invitados habituales, pero hoy nos vendrá a visitar al estudio un viejo conocido, un viejo amigo, nuestro querido compañero Seba Serrano, que vendrá a hablarnos de baloncesto junto con el presidente de su club, Pepe, presidente del Club Baloncesto Infante. Con todo ese menú, comenzamos
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0: comenzamos hablando de fútbol, hablando de la jornada, de los partidos que se van a disputar este fin de semana de la jornada 38 en Primera Federación, donde, bueno, ya sabemos cómo está el tema en cuanto al Murcia, que no se va a jugar nada más que despedir la temporada en su campo con ese homenaje que se espera a don Pedro León, y donde sí tenemos el partido de Cartagena, que sí hay algo en juego, por un lado y por otro, y con todo eso, estos son los horarios. El sábado, mañana, 6:30 de la tarde, se juegan todos los partidos menos el del Murcia, es decir, el Hércules Nastic, donde el Nastic se está jugando el descenso, Europa Ibiza, donde estaremos muy, muy, muy atentos, porque de ese partido dependerá lo que pueda hacer el Cartagena, y el Europa jugándose esa posición de playoff, Antequera Torremolinos, descenso en juego, Sanluqueño Villarreal B, posición de playoff para el Villarreal B, se juega ahí, el Sevilla B Alcorcón, también por la zona baja, Tarazona Sabadell, donde se casi que se unen los extremos, la zona alta y la zona baja, el Tarazona jugándose la vida, el Sabadell intentando coger una buena posición, Atlético Madrid B Algeciras, buen partido. Este es un partido de esos que dices, lástima que después de este no queden dos, ¿no? Sería aún más decisivo. El Algeciras, que todavía tendría hipotéticamente algún mínimo porcentaje de entrar en playoff, contra un Atlético de Madrid B, que se jugará también esa posición con Sabadell. Cartagena-Betis B, partido a vida o muerte para el Betis B, casi que nunca mejor dicho, y partido fundamental para el Cartagena, como digo, con un ojo puesto en ese Europa-Ibiza, cuando luego no sean los dos. Diego Bastida, buenas tardes. No sé dónde se estará más pendiente el aficionado del Cartagena, si de su propio partido o de ese Europa-Ibiza.
1: Buenas tardes. Bueno, el aficionado y el equipo tienen que estar pendientes de sacar su partido adelante, porque tienes que recortar puntos. Entonces, si tú no sacas tu partido, no hay nada que hacer. Y si el partido se pone por delante, que cuidado con el Betis, que si se juega algo el Cartagena, imagínate el Betis. Entonces ahí sí que puedes decir, oye, a ver si me han hecho un favor, como me lo hicieron la semana pasada, pero como perdimos todos, pues en realidad ahora lo comentaremos con Antonio. Es como si todos hubiéramos ganado y, entre comillas, no importa.
0: El último partido de la jornada, esto tiene todavía menos sentido. Es decir, que se juegue un partido en el que no se juega nada ninguno de los dos equipos, después de que se juegue todo lo que se juega algo, no tiene ningún sentido. Es decir, lo pones el sábado a las 5, lo entiendo. Pero un domingo, cuando en un partido, en una competición ya terminada, para en todos los sentidos, no entiendo que el Real Murcia Eldense se juegue el domingo a las 6. Para hablar de ese Cartagena Betis B, y para saber dónde va a tener su vista puesta, espero que ya recuperado de la misma, hablamos con nuestro amigo Antonio Martínez. Antonio, buenas tardes.
2: Buenas tardes, compañero. Totalmente recuperado ya, totalmente recuperado.
0: Vale, entonces te tengo que hacer la pregunta. ¿Dónde vas a mirar más? ¿A Europa o a Cartago Nova?
2: Me pone en un entredicho, porque, vamos, voy a estar pendiente de los dos partidos. Está claro que si uno sale bien y el otro sale mal, no vale de nada. Entonces, tienen que salir los dos bien. Tiene que ganar el Cartagena, sí o sí, y mínimo empatar el Europa, ¿no? Entonces, no vale de nada que le metamos 5-0 al Betis, ¿me entiendes?
0: Correcto.
2: Que, si ellos ganan su partido, ¿no? Pero vamos, yo creo que se juega más el partido en Barcelona que en Cartagena, porque dependemos de ellos. A pesar de que nosotros tenemos que ganar, pero dependemos de ellos. ¿Que se puede dar la carambola? Claro que sí, cosas más raras se han visto todavía, ¿no? En este mundo del fútbol y sobre todo en estas categorías. Pero está difícil, ¿eh? Yo, el ambiente que tenemos en Cartagena, bueno, no es un ambiente de un partido muy decisivo, pues porque por lo que ha conllevado la temporada, por el equipo que ha ido de arriba, abajo, bueno, ha tenido muchos vaivenes, ¿no? Y el partido de la semana pasada que defondó un poco a toda la afición, ¿no? El perder con el Ibiza, qué mínimo que haber empatado, ¿no? Y perder de esa manera, pero tampoco se le puede pedir más al equipo. Yo siempre digo que un 10 para Íñigo Vélez en lo que lleva de temporada, y si se cerrase hoy la temporada, pues yo al Cartagena le daba 5.75.
0: Uh-huh. Te voy a dar unos datos así por encima. Tenemos un Europa-Ibiza. Los dos llegan más o menos en la misma racha. En los últimos 15 puntos los dos han conseguido 7. El Ibiza con 8 a favor, 4 en contra. El Europa 8 a favor, 8 en contra. Llega todo igualado a ese en este punto, ¿no? ¿Cómo ves el tema de que el Europa realmente no gane?
2: Que no gane, pero ¿por qué? No te he entendido la pregunta.
0: Sí, sí, llegan dos equipos igualados en racha, parece que el Ibiza también del último partido, después del último partido, no sé, ¿qué porcentaje le das al Ibiza a que pueda empatar?
2: No, pues mira, yo le doy un 50-50 a ese partido. Igual que el de Cartagena, yo quizás le doy un 60, un 65% de probabilidades que el Cartagena saque su partido hacia adelante. Uh-huh. Al otro partido le doy un 50, pero por los motivos coherentes que existen, ¿no? El Europa va a salir muy nervioso. Es un partido que juega a vida o muerte, como decía, creo que era esta semana, su director deportivo. Es el partido más importante en la historia del Europa. Tela marinera, vaya sí, presión sí. Que le están metiendo a tu propio equipo. Así de claro lo dijo. Y el Ibiza no se juega nada. O sea, el Ibiza va a hacer un buen partido, pero sin jugarse nada, a despedir la temporada, a irse de vacaciones. Por consiguiente, puede pasar cualquier cosa. Por eso te digo que yo le doy un 50-50 totalmente. Uh-huh. Totalmente. Y si me apura, le doy un 52% a favor del Ibiza. Fíjate lo que te digo.
0: Uh-huh. Antes de seguir con los datos, voy a intentar hacerte cambiar el porcentaje del Cartagena. Sí. Sabes tú que a mí me gusta ser un poquito eso, meter así un poquito el dedo y tal. Pero antes de nada, saludos, que te mande saludos y un abrazo enorme de parte de Seba Serrano.
2: Hombre.
0: Lo tendremos aquí dentro de un ratito. Dice, pero que cuando yo esté no voy a llegar, cuando yo llegue ya no va a estar en la antena.
2: Un abrazo para él también. Sabe que lo aprecio mucho y estoy pendiente de todos los logros, tanto con todas las celebraciones que está teniendo con UCAM por parte del 40 aniversario, como su agrupación deportiva infante, que la sigo al pie del cañón.
0: Volvemos a centrarnos, o vamos a centrarnos en ese Cartagena-Betis. Vamos a ver, voy a intentar hacerte dudar un poco. ¿Me has dicho un 65 Cartagena?
2: Sí, 60-40, 65, 60-40 yo lo pondría.
0: Vale, el Cartagena de los últimos 15 puntos ha conseguido 7. El Betis B es el mejor equipo de estos últimos 5 partidos con 12 de 15. ¿Por qué? Porque claro, uno sí, mira la clasificación, lo ve y tal, está claro, ¿no? Pues por eso. También te digo que de los últimos 10, el Betis B es el cuarto de los últimos 10 partidos.
2: Fíjate, esos datos que para el último partido de la temporada, yo no le doy un significado real o un significado fuerte, un significado efectivo. Te voy a dar un dato yo. Mañana hay un jugador que no juega en el Cartagonova porque no está al corriente del pago y se lo puede permitir. Quiero decirte, mañana muchos de los jugadores que saltan al campo, al verde, están teniendo problemas con eso, no lo vamos a obviar, en Cartagena, con pagos, con nóminas que se le deben, pero mañana todo eso se olvida. Mañana es un partido de vida o muerte. Íñigo Vélez, que te he dicho antes que lo está haciendo de lujo, ojalá, en la categoría que fuese, porque bueno, como hay posibilidades, muy muy pocas, pero imagínate que el Cartagena subiese a la segunda división y volviese al fútbol profesional. Yo me quedaría con Íñigo Vélez, porque lo que ha conseguido con quien lo ha conseguido es de 10, ¿no? Entonces, que sí, que el Betis lleva una racha impresionante, que ya lo comentaste tú cuando en directo, cuando estaban jugando con el Real Murcia, el equipazo que llevaba. Pero mañana es distinto. Mañana el Betis va a salir muy, muy, muy nervioso por lo que se juega, porque depende de ellos y de... Le pasa lo mismo que el Cartagena, ¿no? Yo apuesto más por el Cartagena, juega en su campo, no va a haber un ambientazo como debería de haber, pero yo creo que un poquito más de los 5.000 y pico espectadores que van normalmente, sí va a haber. Yo creo que se va a estar allá por entre los 6.500 y 7.000. Un buen ambiente para el fútbol, un buen horario, muy buen tiempo. Se junta todo para que el Cartagena haga un buen partido y yo no te digo que vamos a ganar 3-0. Yo con el 1-0ismo ese que teníamos hasta hace poco me conformo. Con un 1-0 y a echar la caña y esperar. Pero que el Betis no gana mañana en el Cartagonova, ya te lo digo yo con total seguridad.
0: Una por lo que has dicho, ¿no? De que mañana hay un jugador que no va a jugar en el Cartagonova porque no quiere y se lo puede permitir. Es que a mí me cuesta tanto. Yo he sido jugador, he sido deportista toda mi vida y me cuesta tanto creer que alguien se pueda borrar de esa manera.
2: Ya, pero ese es más chulo que los chocos.
0: O sea, bueno, para que la gente lo sepa, estamos hablando de Aridane. De verdad lo piensan, lo piensa todo el mundo allí, lo tiene todo el mundo clarísimo todo el mundo. que es borrado.
2: Sí. Totalmente. Y vamos, pues no pasa nada y lo damos por asumido, ¿no? Porque bueno, escúchame, aunque nos duela y aunque nos fastidie mucho, pues todo el mundo nos ponemos un poquito en su piel, ¿no? Uh-huh. ¿Qué nos pasaría si cada uno en nuestro trabajo nos debieran un mes? Bueno, pues te tendrías que callar y seguir trabajando. Pero si a lo mejor ya tienes 65 años, estás a punto de jubilarte y has vendido una casa que te han dado 100.000 euros, es por poner un ejemplo, ¿no?, de que Aridane lleva mucho tiempo jugando en el fútbol profesional y tendrá su dinerillo y no le hace falta pasar estos malos tragos de decir que voy a jugar, pues me borro, me duele el tobillo y que me voy, que tengo ofertas ya de los que acaban de ascender a segunda división, de los dos que acaban de ascender, pues voy a relajarme y a pensar ya en mi futuro el año que viene. Si tiro para las islas o me quedo aquí, que seguramente va a ser eso, al lado de la casa de la familia de mi mujer aquí en la provincia de Alicante.
0: Bueno, ¿él tuvo pasado por las islas? ¿Me quiere sonar a mí o...?
2: Es que Aridane, si no me equivoco, es de allí, ¿no?
0: Sí, sí, pero quiero decir, ¿él estuvo jugando en el Tenerife?
2: No, yo no sé si en el Tenerife o en Las Palmas, pero yo sé que él salió de allí. Él no lo sé ahora mismo.
0: No, me confirma Diego que no.
1: En principio no, ninguno.
2: No.
0: Pues no sé, fíjate, yo tenía en la cabeza lo que sí, estaba por allí. Sí.
1: Estuvo en el Eldense. Estuvo en el Eldense.
2: Sí, correcto.
0: Por cierto, le damos las gracias a Mari Murcia por YouTube, que nos ha dado like, dice, yo os dejo ese like. Sí, a la gente que nos sigue por YouTube, si le dais al like y os suscribís, nos hacéis un favor enorme. Antonio, tienes claro que sí. ¿Qué esperas, aparte de la victoria, qué 11 esperas para el Cartagena?
2: Si es que mañana va a inventar, que mañana tiene casi todo el equipo, incluido a Jan Jules, que yo tengo claro.
0: Que es la clave. Para mí es la clave.
2: Sí, claro. Por eso te digo que ya iba a jugar la semana pasada, pero lo recordaron un poquito. Yo creo que con vistas a si nos metíamos en el playoff. Pero, escucha, meternos en el playoff es que Jan Jules juegue mañana, ¿no? Neil está todavía renqueante, pues blanco y en botella. Rubén ya puede jugar con la máscara, por Rubén y Manol en los centrales, por la derecha Perejón y por la izquierda Nacho. Es que no hay más tampoco. Quiero decir, cuando no hay más, que tampoco puede hacer más. Oye, en botella, Rubén ya puede jugar con la máscara, por Rubén y Manol en los centrales, por la derecha Perejón y por la izquierda Nacho. Es que no hay más tampoco. Quiero decir.

0: no es que hay, no haya más jugadores, sino que tampoco hay más talento, que tampoco hay más talento. Creo, si no me equivoco, que he dicho 11, ¿no?
1: Sí, yo he ido contando 8, contigo 9, y he visto los, bueno, he escuchado, mejor dicho, los 11.
0: Sí. Yo creo que de ahí vamos, que te puede salir por donde sea, puede poner a Ander Martín en el enganche, puede ponerlo en el lateral derecho, no lo sé. Pero es que mañana tiene que hacer un partido de contención contra el Betis B, totalmente, y de salir al contraataque. Esa, yo, para mí, va a ser un poco la clave del Cartagena mañana. Mañana da igual.
1: Sí, no,
0: perder
1: mañana,
0: por
1: mañana 0-1 da igual
0: que
1: todo.
0: Perder por 0-4. Eso quiero decir, claro, que mañana hay que ir a muerte, a meter un gol y que no te metan ningún gol, y esperar. Y sentarse ahí en el puerto, bueno, como es a la misma hora, no hay que esperar. Hay que estar con el transistor, como se decía antiguamente, en la oreja, escuchando. Y yo creo que el partido va a estar un poco supeditado a lo que se en el banquillo sepan y estén viendo, ¿no? Porque si te dicen que va ganando el Europa 3-0 y tú vas 0-0, pues te da igual.
1: Un momento, Antonio.
2: Buenas tardes, Antonio. Soy
0: muy
2: Sebas.
0: Buenas tardes, Sebas. ¿Qué tal? ¿Cómo estamos?
2: Pues muy bien. Es que le he mandado por el chat de YouTube a Franco y a Diego que te saludara, que te mandara un abrazo, porque suponía que cuando yo llegara al estudio ya habías dejado de intervenir y por eso lo he mandado. Pero bueno, hemos llegado a tiempo de poder hacerlo directamente, ¿no? Hablando. Así es que me alegro mucho de saludarte.
0: Y yo me alegro mucho también de saludarte en persona y, como le he dicho a ellos, muy contento de ver todo tu trabajo, tanto el apoyo incondicional por el 40 aniversario y con el tema de Randy Owen, que como tú y yo hemos hablado en persona, yo también lo conocí cuando era muy crío, pero bueno, yo también lo vi jugar, ¿no? En Cartagena, y sobre todo pues que tengáis mucha suerte con el proyecto de la Agrupación Deportiva Infante, que os patrocinen, que se pueda salir el equipo en condiciones y que vaya todo perfecto.
2: Ojalá. La verdad es que lo del 40 aniversario, lo que está haciendo el UCAM de Balance, Murcia sobre todo Juan Pablo Mendoza, que es el ideólogo de todo esto, que es un crack. La verdad es que está siendo muy emocionante. Y lo del domingo pasado en el Palacio, ese homenaje a Randy Owen, en el que yo estuve, porque digamos que, bueno, representé desgraciadamente su figura porque él, bueno, falleció hace unos años, como sabéis. La verdad es que fue muy emotivo. Y también tener a varios jugadores de la primera plantilla que tuvo el Huber Murcia en el año 85 allí con su camiseta y eso, bueno, ese tributo que están haciendo por ese pasado, esa historia, la verdad es que es muy, muy bonito, muy bonito. Así que nada, siento muchísimo, ya también que aprovecho para decírtelo, lo de vuestro equipo, el descenso del equipo. La verdad es que es una faena gorda y yo lo que espero es que el proyecto continúe, aunque sea en segunda FEM y no se vaya al garete como pasa muchas veces.
0: Eso esperamos todos, rezamos, como digo yo, todos los días, porque bueno, está la cosa
2: está
0: un poquito
2: mal.
0: Complicada, ¿no?
2: Sí,
0: pero
2: sí,
0: bueno, pero si al final dependemos, Seba, poco de la institución, poco o mucho de las instituciones.
2: Exacto, así es. Eso.
0: Y no se ha puesto la cosa ahora en Cartagena muy de cara con el tema de las instituciones políticamente hablando, ¿sabes? Peor todavía ahora con todo el follón que tienen montado.
2: Sí, desde luego.
0: Entonces, cruzamos los dedos, es lo único que podemos hacer.
2: Pues mucha suerte, ojalá siga adelante, porque los proyectos no se pueden ir a la basura por un descenso, sino tiene que ser realmente una trayectoria que, bueno, una vez está mejor, otra vez peor, pero no ir así. En fin, mucha suerte.
0: Muchas gracias, amigo. Un abrazo.
2: Un abrazo fuerte.
1: Antonio.
0: Dímelo.
1: Que te tomes mañana
0: una tila
1: antes del partido, que vaya todo bien y nada, y que tengas que mirar mucho al campo de la Europa, que será buena señal.
0: Que yo hace 2 años estuve en Ibiza, estuve allí 2 o 3 días y me dejé las perras, como digo yo, pues
1: que te devuelvan el favor, ¿no?
0: Que si quieren que los cartageneros vayamos allí a Ibiza, pues que nos hagan un favorcito este fin de semana y ya con eso nos vale, ¿sabes?
1: Eso está bien. Hay que jugarlo por todos lados.
0: Bueno, pues ya hablamos, a ver cómo queda la cosa.
1: Mucha suerte, amigo.
0: Venga, un abrazo para todos.
2: Un abrazo.
0: Luego, amigo. Adiós.
1: Aprovechamos para saludar a Sebas Serrano, que como habéis escuchado ya está aquí con nosotros. Muy buenas tardes, Sebas.
2: ¿Qué tal, don Francisco Franco?
1: Uy, ¿cómo estamos?
2: ¿Bien?
1: Bien, vamos bien.
2: Ya te veo, está en plena forma.

0: No, bueno, igual que Diego, ¿eh? O sea, claro. Se ve un equipo aquí, un tante. Bueno, y al jefe que está ahí del otro lado, mía, está especial, ¿eh?
1: Hay que hacer la pelota siempre.
0: Madre mía.
1: Hasta cuando se equivoca bien.
0: Hombre, es que hay que saber equivocarse también, ¿eh? O sea que...
1: Saludamos también a Pepe.
0: Pepe Corominas, sí.
1: Preséntanoslo tú, que mejor que tú nadie.
0: Bueno, Pepe Corominas es el presidente de la Asociación Deportiva Infante, el club, bueno, al que yo llevo 4 años perteneciendo como entrenador.
2: Lo puedes decir, el club de moda.
1: Hablaremos después bastante, porque hay bastante que hablar sobre el club. Y le vamos a dedicar los minutos, no los que merece, porque el programa hay que cortarlo.
0: Sí, claro,
1: que
0: cual, no,
1: pero, o sea, pero sí hablaremos de ello, porque no solo vais a ser vosotros, sino que vais a ser un altavoz para el resto del club deportivo de la región, que más o menos puedan estar en la misma situación. Sin ir más lejos, estamos hablando del CB,
0: sí.
1: que pues está también en ese camino. Sí. Así que bueno, intentaremos echar una mano en todo lo que se pueda. Pepe, bienvenido.
2: Gracias.
1: Esta es tu casa, puedes hablar y opinar de lo que quieras, porque aquí no sabemos ninguno de nada y opinamos, o sea que imagínate. vamos a terminar con la primera federación, vamos a llamar a Carlos para hablar del Real Murcia. Además creo que tengo a alguien por aquí, Diego, a mi izquierda, que hablará del Real Murcia. No sé yo, pero... tengo la intuición de que hablará del Real Murcia.
0: Si me deja algo sí, aunque sea poquito.
1: Un Real Murcia que digo que va a jugar un partido, para mí sin sentido la hora, el domingo a las 6 de la tarde, después de que se haya jugado toda la jornada mañana, la competición acabada al 100%, un partido que no se juega nada, ponlo antes de que se juegue la jornada, porque ya de por sí el partido no tiene, como se dice por aquí, no tiene ni chicha ni limonada. Si encima lo pones cuando ya se ha jugado todo el grueso de la jornada, pues para eso déjalo a las 6:30, por lo menos la gente que vaya al campo pues está pendiente de otros resultados, no sé, está...
0: Sí, puede haber cierta emoción, aunque sea por otro campo.
1: Por lo menos tiene algo ahí, pero claro, jugar 24 horas después un partido que no se juega absolutamente nada, con toda la competición acabada, no termino de entenderlo.
3: Bueno, yo creo que al final, para despedir la temporada, han puesto al equipo rey, aunque no en esta temporada ni en la pasada, pero oye... Nos han reservado un domingo horario de fútbol.
1: El equipo rey con todo el homenaje. Pinchazos televisivos, sí, seguro. Sí.
0: Entonces, bueno. Y de otros pinchazos también.
1: Sí, también.
3: Y no te extrañe que al final haya sido por eso. Porque la Dele haya dicho, vamos a ver si sacamos dos partidos. Ahora está jugando el Marbella. 3-1 al descanso. Para que veas que los partidos estos.
1: Sí, pero bueno, antes, vale, lo puedo entender, pero tanto tiempo después. Lo que sí viene bien es para lo que se va a hacer. Ese homenaje más que merecido de Pedro León, donde el club lleva toda la semana preparándolo con varios actos, la rueda de prensa de Pedro León, donde ha estado, bueno, pues mostrando sus sentimientos, ¿no? Y hablando de lo que para él es el Real Murcia. Y por lo menos eso sí lo vamos a disfrutar. No sé si nuestro amigo y compañero Carlos disfrutarlo, ese partido lo va a disfrutar, pero ¿cómo vas a venir el domingo al estadio después de haberse jugado todo? Carlos, buenas tardes.
4: Pues por una vez durante todo el año con tranquilidad, sabiendo que no me voy a poner nervioso, pase lo que pase durante el partido. Aplaudiremos al equipo y especialmente a los jugadores, pues como Pedro León, no sé si Alberto también, que se despiden después de tanto tiempo. Y nada, pues con ganas ya de despedir esta temporada y de empezar a pensar en la próxima, la verdad.
1: No me engañas, he ido contigo a ver partidos amistosos a Pinatar Arena, donde ya te pones nervioso, o sea que yo sé que el domingo algo de gusanillo pues tendrás, porque irás y querrás que tu equipo gane.
4: Sí, hombre, vamos a ver eso siempre, incluso los amistosos. Pero es verdad que con la edad uno ya va relativizando según qué partidos, ¿eh? Y bueno, los amistosos, uno tiene más el gusanillo de ver nuevos jugadores, de ver las tácticas del nuevo entrenador y demás. En este último partido, pues la verdad que el gusanillo es más por despedirnos hasta la temporada que viene de amigos de grada y despedir a los jugadores que ya no van a estar el año que viene y que la verdad nos han dado pues, alguna tarde, evidentemente, de muchas alegrías. Nos hubiera gustado que fueran más alegrías, pero bueno, es lo que hay. El fútbol es así, como suelen decir.
1: Hablaremos una vez que acabe la temporada, que además ya nos pillará también con que tendremos ciertos movimientos sobre todo ese tema. ¿Cómo crees que puede afectar a la grada a la hora de mostrar una disconformidad o no sobre ciertos jugadores, todos estos rumores, los rumores del nuevo entrenador, que sí, Alberto no. Por cierto, yo soy súper defensor de que Alberto siga en el equipo porque creo que así lo merece. Y lo que voy a decir es, lo merece por rendimiento, incluso este último año, porque cuando un jugador no da el nivel cierta parte de una temporada que nos tiene acostumbrados, primero no podemos generalizar y después estaría bien saber o que la gente pensara o se informase el por qué, ¿no? Porque si es un jugador que ha estado jugando con un menisco roto porque no hay más efectivo forzando, infiltrándose por su cuenta para poder jugar en el club al que tanto quiere y tanto ha defendido, si luego cuando sale no rinde al 100% porque es imposible, porque está lesionado, si rinde al 70 no es que sea malo, es que ese 70 yo creo que habría que agradecérselo de otra manera, no diciendo es que no ha rendido bien la última parte de la temporada, que se vaya, o al menos así pienso yo, no sé tú, Carlos.
4: A ver, no nos podemos engañar, Alberto ha dado un rendimiento muy óptimo en las temporadas que ha estado en el Real Murcia. Nadie le puede negar el compromiso y nadie le puede negar su tanto actitud como aptitud con P. Es verdad que este año ha habido partidos en los que sin saber, al menos yo personalmente no sabía todo su problema de menisco y demás, decía, este no es el Alberto que yo conozco. Evidentemente, después de darse a conocer sus problemas físicos, pues hay que poner en valor que el hombre que podía haber dicho al entrenador de turno, no, estoy lesionado y no, y al final el entrenador tiró de él y él estuvo disponible, como dices tú, infiltrándose por su cuenta y demás, pues eso son cosas a valorar, pero yo es que más que con eso me quedo con su trayectoria de que está en el Real Murcia. Muchos años parecía que no iba a ser el central titular, que venía a ser el tercer o cuarto central, ha terminado jugando todos los años mientras ha estado bien físicamente. Sigo creyendo que puede ser un activo para Real Murcia en el sentido de sea el primero, segundo, tercer, cuarto central, me da igual, no va a suponer una rémora en ese vestuario, sino más bien justo todo lo contrario, con lo cual yo sigo creyendo que un año más en el Real Murcia tiene fútbol para un año más. Evidentemente irá perdiendo protagonismo, solo hay que ver las irrupciones de este año de los jóvenes que han subido al Imperial, pero creo que, como tú dices, no se le puede negar su compromiso, su calidad, su amor por esta camiseta, por este escudo, y yo también sería partidario de si está bien físicamente, si se ha recuperado bien y está bien, puedo renovarlo un año más. Y de hecho, teniendo en cuenta la despedida de Pedro León, todo lo que se está hablando de ello, que Alberto, que es el segundo capitán del Real Murcia, que era el capitán hasta que llegó Pedro León, o sea, si este fuera su último partido en Nueva Condomina, yo entiendo que ya se habría anunciado algo, se habría dicho
1: eso
4: algo.
1: Eso espero, que el pobre jugador, el pobre chaval tenga, si es de verdad su último partido, que hubiese tenido la oportunidad de despedirse de la afición grana jugando sobre el campo y tener una más que merecida despedida, porque yo creo que de los últimos, no lo sé, ahí Sebas también nos puede echar una mano, pero de los últimos 20 años es el jugador que más temporadas consecutivas ha estado en el club. O sea,
0: sí, yo creo que debe ser uno de los que más.
1: Porque desde la era de Samper, que eran 15, 16 fichajes nuevos todos los años. Y
0: todos los veranos y luego todos los.
1: Y luego todos los inviernos.
0: Han pasado.
1: O sea, que al final es un jugador que desde mi punto de vista, también merecería ese homenaje, esa despedida, si de verdad es su último partido. No sé, Sebas, ¿qué opinas tú y qué opina también Diego? Y también le pregunto a Carlos, porque al final la pareja de centrales que mejor rendimiento ha sacado este año dentro del mal año del equipo en general fue Héctor Alberto.
0: Hombre, yo creo que cualquier jugador que lleva una trayectoria en un equipo se merece, si es que puede ser el caso de Alberto, como estáis comentando, si es que puede ser la despedida, hombre, pues merece un reconocimiento, porque como tú dices, en las no sé cuántas temporadas, muchas temporadas últimas del Real Murcia, no ha habido una estabilidad en la plantilla, en ninguna plantilla. Ha habido cambios de una temporada a otra por por malos resultados, por mal rendimiento, por no conseguir los objetivos el equipo que en principio debía tener. Y Alberto es uno de los que ha estado, en fin, de los que ha estado más tiempo y de los que, bueno, ha tenido un rendimiento, digamos, más regulares, ¿no? Por decir algo. Entonces yo en fin, yo creo que es un jugador que sí podría mantenerse en la plantilla del Real Murcia, como ha dicho Carlos, que además también lo saludo porque hace tiempo que no lo he visto por aquí, lo he visto contigo, pero aprovecho para saludar también a Carlos. Bueno, yo creo que es un jugador que podría ser válido todavía en el equipo
1: una temporada más. Que en todos estos años que ha llevado, lo que también ha sufrido, el tema de impagos y todo. Sea, sí. En ningún momento Alberto dio ningún problema. O sea, no fue un jugador problemático, no fue un jugador que, al contrario, siempre queriendo hacer equipo, siempre ayudando, siempre en silencio, siempre tirando hacia adelante. Y joder, yo creo que eso es algo a tener muy en cuenta.
0: Sí, sí. Ya sabemos que también ha habido aquí jugadores que no han sido precisamente un ejemplo, ¿no? En ese sentido que estás comentando, ¿no? Más allá del rendimiento deportivo, luego en lo personal, ¿no? En su comportamiento. Y es verdad que Alberto, yo creo que no ha dicho nunca una palabra más alta que otra. Siempre ha sido un jugador que ha dado todo lo que ha podido en el campo. Luego, bueno, puede haber tenido sus errores, puede ser en algún momento, bueno, pues, quien piense que es un jugador, un central muy seguro, otros que puedan tener cierta inseguridad en algún momento, por alto, que en mi opinión, pero yo creo que su rendimiento regular, o digamos en líneas generales, ha sido bastante regular y en su comportamiento, es verdad que siempre ha sido, de cara a la afición, de cara al grupo, a sus compañeros y al club, siempre yo creo que ha sido ejemplar su comportamiento.
1: Diego.
3: Sí, es que yo creo que al final lo que comentaba Carlos, Alberto, para empezar, que va a ser tu capitán, que recordemos que es que en 3 o 4 años nunca se había lesionado. Y está claro que este año algo ha pasado, se lesionó, no se recuperó, se tuvo que infiltrar, etcétera. Pero claro, el nivel que haya podido tener, que aún así, es lo que tú dices, eso ya ha sido la pareja de más estable y de más garantías cuando han estado los dos medio potables. Y de cara al año que viene es que, como comentaba Carlos, tiene que salir igual para ser tu segundo, tu tercer central, y después pues ya el equipo y los jugadores que encuentren su lugar. Pero es que despedirte de Alberto, despedirte de, seguramente te van a quitar a los laterales, la defensa, que es la línea clave.
1: A día de hoy lo que parece
3: que te van a quedar dos chavales, claro, que no han empezado la temporada, que empezaron la temporada por circunstancias, pero no eran de la plantilla. Entonces yo creo que eso no es buena forma ni de hacer un proyecto ni de continuar.
1: Sí, en principio.
3: Y más allá de eso, lo que comentamos, que es que Alberto tiene el nivel, si no de primer central, de tercero, y ya el entrenador y el juego, sí, que te ponga donde toque.
1: De primera, con todos los rumores que se están escuchando y leyendo por todos lados, la parcela defensiva del Real Murcia, sin contar a Oscar Gil, porque lo estamos contando como jugador de centro de campo, pues los que seguirían de cara al año que viene son Jorge, Héctor y Cristo. Y no hay que olvidarse que Jasso tendrá contrato. Que cuando él renuncia a la ficha, negocia una prolongación de contrato. Carlos, el tema de, bueno, si es que es lo que te digo, mejor hablas cuando pase ya el partido, que enseguida vamos a tener movimientos, porque enseguida habrán movimientos. Aprovecho que tengo a Sebas porque tengo una cosa que en este mismo estudio hace casi, pues no lo sé, 17, 18 meses, salió aquí al principio de esta nueva etapa. Para mí este año sí es un fracaso la temporada del Real Murcia, imagino que para vosotros también.
0: Bueno, para mí fue un fracaso el anterior, imagínate este.
1: Que ya el anterior no te parece tan malo.
0: No, el anterior me parecía malo, este me parece ya desastroso. O sea, tú ya sabes mi manera de pensar.
1: Sí, sí, sí.
0: Yo sé que el Real Murcia, el club, ha tenido muchos problemas económicos, sé que eso era lo primero que había que intentar solucionar, que yo sé que con el nombre y con la camiseta no se va a ningún sitio, que hay que hacer unos equipos y hay que tener un presupuesto, pero yo creo que los presupuestos que ha tenido en las últimas temporadas el Real Murcia, por lo menos por lo que se conoce, por los jugadores que ha fichado o por nombres que ha fichado, luego en realidad, luego a la hora de la verdad, el rendimiento por unas causas o por otras, por los entrenadores, por todo en conjunto, ha sido, la temporada pasada yo creo que fue malo, esta ya ha sido trágico. Pero yo soy de los que pienso que Real Murcia tenía que estar celebrando el ascenso.
1: La primera.
0: O celebrando como muy, o sea, como mínimo celebrando estar en los puestos para las eliminatorias por el ascenso.
1: Yo por eso decía el año pasado que quedarse fuera del playoff por una cosa esporádica o de esa primera ronda del playoff, como pasó contra Tarragona, por ejemplo,
0: sí,
1: ¿no?
0: Sí,
1: son cosas que te pueden pasar. El deporte es así. Bueno, pues has llegado al playoff, el playoff es muy puñetero y te puedes quedar por una. Bueno, vale, fracaso. No, ascender es muy, muy complicado. Ahora, lo de este año, Diego, Carlos, ¿para vosotros es fracaso?
4: Completamente de acuerdo con la exposición que ha hecho mi gran amigo Sebas. Un desastre. Lo de este año es un desastre. Solo hay que ver la plantilla que tiene el Real Murcia, solo hay que ver el resto de plantillas y darse cuenta que el Real Murcia era el gran favorito y todos lo dábamos. No solamente los que sentimos en el Murcia, no. El de Elda, el de Sabadell, sí, el de Teruel, daban por favorito el Real Murcia y tanto por presupuesto como por plantilla, como por afición, como por estadio. Ya sabemos que afición y estadio no juegan, pero la plantilla y el presupuesto sí. Y el Murcia se ha salvado del descenso la penúltima jornada. Entonces la campaña pasada, mala, efectivamente, porque además creo que no se llegó a ascender como se debía haber ascendido por ciertas decisiones, bajo mi punto de vista, del entrenador, que en ciertos momentos no fue por los partidos como tenía que haber ido.
1: Se ha hablado mucho de ese cambio de chip, ¿no? Yo pienso igual. Diego.
3: Sí, es que, por poner en contexto, el Murcia, la primera temporada es Primera Federación y la segunda queda prácticamente igual. 56 y 58 puntos, sexto y séptimo, a cuatro del playoff. El año pasado queda segundo, pero queda segundo con 64 puntos, que son dos partidos más que el anterior, pero con 10 puntos de margen sobre el playoff. O sea, es que era la temporada para haber sido.
1: Sí, sí, además en temporadas anteriores, con esa puntuación hubiese sentado. Si hubiese clasificado para playoff también en las anteriores.
3: Exactamente. Pero es que ya esta temporada, según este 49 puntos llevamos, pueden ser 52 o quedarse así, a 8 del playoff puedes recortar 1-2 si pinchan o irte a 10 o 11. Y vamos, a cuatro del descenso, que eso ya es lo más ridículo, por lo que comentábamos de que está salvado en la penúltima jornada. Y por ejemplo, hace dos temporadas sí que te quedaste a 24 puntos del líder, pero es que ahora te vas a quedar a 20 o 23, según lo que suceda.
1: Estando bastante peor.
3: Entonces, si lo de la temporada pasada fue malo, que en perspectiva pudo ser malo por las circunstancias, porque dices que barato estaba, pero fue un temporadón. Ya es que lo de este año es totalmente ridículo.
1: Lo de este año no hay por dónde cogerlo. Carlos, espera divertirte. Va a ser complicado analizar el 11 del Real Murcia del domingo, porque creo que se tendrá en cuenta, o el míster tendrá en cuenta, el tema de la despedida de Pedro León, que imagino que será titular. Él ya sabrá, imagino que igual que los jugadores, si por ejemplo Alberto continuará o no. Quiero decir, es muy difícil aceptar ese 11 porque, claro, por ejemplo, Narro, Yorquera, que están cedidos, sabemos que se van a ir.
0: Sí, está en función de los.
1: Claro, David Vicente, todo el mundo sabe que se va a ir. Claro, al final no saben muy bien por dónde tirar ese 11, aunque imagino que la mejor despedida que se puede dar a Pedro León y sobre todo a esa gente que va al estadio cada 15 días, pase lo que pase, lo que se merece no es competir, es una victoria ante un equipo que ya viene ascendido a Segunda División. Y que imagino que vendrá con algo de resaca, ¿no?
0: De la celebración que tenemos que tener nosotros.
4: Ese tipo de partido, sinceramente, yo no espero gran cosa. Luego igual sale un partido espectacular, como salió, por ejemplo, el partido este amistoso de, creo que fue, no sé si fue último de agosto, primero de septiembre, con el Elche,
1: sí,
4: que es un muy buen partido del Murcia. No, sinceramente no espero gran cosa. Como has dicho, me he sonreído cuando has dicho si me iba a divertir. No, hace ya tiempo que no me divierto, no hago nóminas, sinceramente. Como dice un amigo mío, para divertirse está el circo. El fútbol es otra cosa. Lo de divertirse lo dejamos a los equipos estos de Champions y demás. A ver, es que es un partido con los alicientes que tiene, realmente. El Eldense, pues ninguno, básicamente, nada más que recibir nuestro pasillo. Y el Murcia, el aficionado murcianista, despedir una campaña pésima, como ya hemos dicho, despedir y levantarnos a aplaudir a Pedro León, que sabemos que lo ha dado todo por esta camiseta. y poco más. Espero un once que no va a tener mucho que ver, supongo, con el fin de semana pasado ante el Torremolinos. Tengo entendido que tanto Héctor como Jorge juegan con el Imperial.
1: Solo faltaba también que se lo volvieses a quitar al filial, igual que el tema de Jordi, ¿no? Que se ha tirado un mes de banquillo en el Real Murcia, en el primer equipo, sin poder jugar. Aportar con el B, y sin jugar. Pero bueno.
4: En fin, tampoco espero gran cosa del partido, sinceramente. Es un partido para poner punto y final a la temporada, para despedir a Pedro León con los honores que merece, para desearle buen verano a los compañeros de grada y para volvernos, y deseando volvernos a ver en Pinar de la Arena en el mes de agosto o en julio, y volver a ilusionarnos con como todos los años. Es que como la película esta de quién era, no me acuerdo, Don RQR, si nos vamos a volver a ilusionar.
1: Te has ido a ilusionarnos al mes de agosto, es que te vas a ilusionar dentro ya. De 10 días, en cuanto anuncian al nuevo entrenador y el primer fichaje, vas a decir, este año sí, seguro.
4: Y empiezan a decir fichajes y leyendo la red social anteriormente conocida como Twitter, empecemos a leer que hemos fichado al Cafú de Soria y al Lothar Matthäus de Talavera.
0: Pues sí, Carlos, perdóname, es que iba a decir exactamente lo mismo que tú. O sea, iba a decir exactamente lo mismo que tú. He tocado a Franco antes de que expresaras esa opinión, porque quería comentar eso. Y es que has dicho lo que estaba yo pensando, que desde ya, o sea, termina el partido el domingo y la afición, a pesar de todos los varapalos que llevamos desde hace mucho tiempo, vamos a estar ya pendientes de los fichajes de tal y con la ilusión de renovar el abono, o sea, como siempre, vamos a empezar. Yo lo que espero es que la próxima temporada
1: no sea como siempre.
0: Y lo que ha dicho de las redes sociales, es verdad, porque es que a partir de que fichen el primero, en las redes sociales van a aparecer las cuentas que el primer fichaje, Masterclass, del director deportivo. No sé
1: viene
0: cuánto.
1: De hacer 27 goles, 17 asistencias.
0: Menudo equipazo estamos haciendo. El director deportivo merece un monumento, el otro no sé qué. Y luego, en septiembre, octubre, ¿no? Cuando la cosa, si no va, entonces ya, el director deportivo es una castaña, este jugador para qué ha venido. Fíjate, o sea, vamos a tener prudencia.
1: Fíjate lo que te voy a decir.
4: Sí.
1: A ver, creo que sé quién va a ser el próximo entrenador del Real Murcia. Creo que lo sabe ya bastante gente. Y sea quien sea, es que no va a generar ni una tercera parte de la expectación que generó Echeverría.
0: Pues es que la expectación o sea, final...
1: Es que no, es por lo que estamos ya, hablando. Está, cuando sí. se firmó a Echeverría, Carlos, además lo hablamos aquí.
0: Sí, pero por el nombre...
1: En Murcia como que había subido ya.
0: Pero por el nombre como jugador.
1: Sí, sí, sí. Porque sí, porque como entrenador tuvo un año bueno.
0: Pues ya, pero que tampoco era una cosa... Lo que pasa es que ya nos dejamos llevar por esa ilusión. Y eso es lo que yo lo que creo que hay que tener, prudencia. O sea, no empecemos ya cuando se empiecen los fichajes, lo que ha dicho Carlos. El Cafú, el Roberto Carlos de la edad, el no sé qué, Masterclass del director deportivo, le ha quitado esto al no sé qué, no sé cuál. Y luego empieza la realidad, empiezan los partidos, y si la cosa no va bien... Todo lo contrario, ¿no? Entonces empezamos que malo es este, pero tiene que echarlo. Pero vamos a ir esperando, porque al final ni nombre ni no nombre son los que ascienden. ¿Cuántos equipos se han hecho a lo largo de la historia en el fútbol o en el baloncesto? Sin nombres, o sea, gente más o menos desconocida, que han hecho un grupo, que han sido jugadores comprometidos, que se ha sabido sacar rendimiento y han conseguido ascensos o han conseguido objetivos que no estaban pensados, ¿no? Y otros equipos con mucho nombre, en teoría. Entonces vamos a ver sí, si y a tener paciencia, a ilusionarnos, sé que vamos a ilusionarnos y vamos a estar todos ya con el abono y en Pinatar Arena y como locos. Pero bueno, vamos a ver
1: de
0: si...
1: De hecho, del ejemplo de la primera parte que has dicho, ¿no? De gente sin nombre, entrenadores sin nombre y sí. Han hecho proyectos. Este año tenemos, yo pongo dos ejemplos, ¿no? El primero es del Racing.
0: Ah, sí.
1: ¿Quién conocía al entrenador del Racing?
0: Sí, sí, sí. Sí.
1: Como entrenador.
0: Sí.
1: Nadie, y mira, y el fútbol que ha hecho es un fútbol espectacular y ha subido a primera división. Y en baloncesto, algo que conoce muy, muy, muy. ¿Quién iba a contar con UCAM para estar segundo en la liga regular?
0: No, nadie, porque los fichajes que realiza Alejandro Gómez y el UCAM, pues son siempre dentro de los presupuestos que tiene, que es muy inferior a muchos equipos de la Liga Endesa, de la Liga CB, pues sabe fichar y sabe buscar oportunidades y mira, y está haciendo pues eso, una trayectoria y una temporada espectacular, o sea, espectacular.
1: Bueno, Carlos, el domingo nos veremos por Nueva Condomina. si nos vemos con tiempo, pues charlaremos largo y tendido sobre ello. Si no, la semana que viene repasaremos tanto lo que pasa el domingo, pues como todo lo que ha pasado durante el verano, que vamos a tener charlas bastante largas sobre las idas y venidas y los rumores y no rumores. Amigo, un abrazo enorme.
4: Maravilloso. Muchísimas gracias, amigos. Y un abrazo para todos, especialmente para Sebas, un abrazo, que hace tiempo que no hablo con él.
0: Es verdad. Un abrazo muy fuerte también para ti, Carlos. Un abrazo.
4: Igualmente. Hasta luego, amigos.
1: Pues dejamos aquí el fútbol de Primera Federación y abrimos un paréntesis porque cuando son las 8 menos 12 minutos vamos a empezar a hablar de baloncesto, pero no vamos a hablar de CB, como llevamos hablando toda la temporada, ni de UCAN, ni de Jairis, que es...
0: Los que están en la élite.
1: Lo que nosotros con nuestros medios podemos seguir, ¿no? Lo que está arriba, digamos. Ojalá pudiésemos seguir todo. Y como he comentado hace un rato, tenemos aquí a Sebas y a Pepe, entrenador, presidente de la Asociación Deportiva Infante. Nada, tenéis tres niños y dos niñas jugando al baloncesto, Pepe.
5: Sí. Bueno, alguno más.
1: Cuéntanos, porque la estructura nos vamos a más de una veintena de equipos y eso...
5: Nada, yo en primer lugar dar las gracias porque siempre tenés un altavoz para deporte de formación, sea el que sea, de agradecer. Así que muchas gracias, Francisco, por la oportunidad de hablar un ratito aquí en adelante de estos micrófonos. Bueno, Infante es un club, como ya te he dicho, de formación. Este año tenemos 26 equipos. ¿Vale? 5 de categoría senior y 21 equipos de formación. ¿Vale? Nosotros federamos desde benjamines pues hasta junior todas las categorías, tanto chicas como chicos. Tenemos 12 equipos femeninos y 14 equipos masculinos. De todos los años, incluso en infantil femenino lo tenemos triplicado, tenemos 2 años 3 equipos, y en cadete masculino también tenemos 3 equipos para 2 años. Y nada, y este año pues venimos de celebración en celebración. Al final nosotros el año pasado nuestro senior femenino asciende a categorías nacionales, asciende a primera división femenina, que es una categoría nacional donde milita Cartagena, donde milita UCAN, donde milita Molina Vázquez, al final está Heidi y luego estamos un grupillo en primera división nacional. Nosotros con un grupo de chicas aguerridas de la casa salvamos la categoría y para nosotros es una gesta poder seguir compitiendo en categoría nacional y todo un éxito. Al final... Nos venía Lucentum, nos venía Cartagena, nos venían unas plantillas que nosotros las miramos y decíamos, tías juegan la misma liga que nosotros. Pero oye, nuestras chicas con mucho trabajo, mucho buen hacer, hemos salvado categoría. Y luego con los chicos, en primera división regional, hemos ganado el campeonato con autoridad y hemos ascendido a FEF3, también a competición de Federación Española y a salir a competir por la geografía nacional. Entonces, muy contento en lo que es el plano senior. Y los chavales de cantera, los chavales de formación, pues compitiendo cada uno en su nivel, en su año, su categoría. Hemos sido subcampeones masculinos, que en esta región es lo máximo que puede ser. El campeón es UCAN.
1: Siempre.
5: Pero tuvimos 5 puntos abajo cuando empezó el último cuarto. O sea, estamos cerca.
1: Apretamos
0: trabajo. En categoría cadete, es ese resultado.
5: Y nada, con las chicas también, todas las... Guay, llega... Al final, más que resultados deportivos, tú al final miras entrenamientos del último mes y tú empiezas con 13 y terminas con 13. Las mejores por los mejores, los peores por los peores.
1: El que entienda y siga cualquier deporte de base sabe que eso es prácticamente imposible.
5: Entonces, nada, de aquí chapo a mi director deportivo, chapo a todos los entrenadores, a todas las entrenadoras que son capaces de entender, mantener el grupo y hacer amigos y competir todo en el mismo paquete, ¿no? Muchas veces competir y hacer amigos se hace difícil. Sí. Y el que haya tenido hijos, el que haya sido entrenador de base, sabe lo que decimos. Entonces, muy orgulloso en general de todo lo que hemos conseguido esta temporada.
0: Pero yo creo que es importante que Pepe incida un poco en... Porque ha hablado del deporte, o sea, o de la sección, digamos, las secciones federadas,
1: sí,
0: ¿no? Que son 26 equipos, como ha dicho, desde benjamines hasta los senior, ¿no? Masculino, femenino, todo. Pero es que este club no que, solo...
1: Quería yo entrar a ese tema. Porque,
0: claro, es importante también porque...
1: Es muy importante la labor que se hace fuera de esos equipos federados.
0: Claro,
1: ¿no?
0: Porque... es que se hace una labor social.
1: Social,
0: o sea, se hace una labor social porque al final los cientos de chicos y chicas que están en esos equipos federados, tal y como está la sociedad en este momento cada vez más. Primero, bueno, pues porque, en fin, hay muchas cosas fuera del deporte y fuera de actividades sanas, bueno, pues que no son muy recomendables. Entonces, si los chavales y las chavales están practicando deporte, en este caso el baloncesto, que es el nuestro, pues eso es salud, primero. Pero la salud, tanto física como mental.
1: Como mental. O sea, es educación.
0: Exacto, es educación.
1: Es respeto.
0: Son respeto, valores, muchas cosas más, ¿no? Entonces, yo creo que eso es una faceta muy, muy, muy importante que hay que tener en cuenta. Pero es que además de los federados, el club, la Asociación Deportiva de Infantes, tiene acuerdos, lo va a explicar Pepe mejor, con asociaciones de padres y madres de siete, en este momento creo que son 7 u 8 colegios, donde Infantes lleva escuelas de estas deportivas. Sí, ¿no?
1: Siempre se ha llamado las escuelas deportivas y todo eso.
0: Llamamos extraescolares de baloncesto. Sí, además, y ahí se mueven muchos más chicos.
5: Llevamos 17 escuelas, llevamos casi 200 chicos que por su fase de desarrollo o por el momento o por el nivel de implicación, ellos no quieren federarse, pero quieren hacer deporte activo. Entonces tenemos las escuelas en los colegios, que estamos en el barrio del Carmen, estamos en el barrio del Infante, estamos en el Palmar, estamos en varios colegios y la AMPA llegan a un acuerdo al final. Lo que quiero destacar es que siempre es un acuerdo entre padres, porque al final los clubes de formación son familias que lo monta. Y las AMPAs de los colegios son familias. Al final, padres de las AMPAs que se implican, que trabajan, que están dispuestos a dar un poquito más, llegan a un acuerdo con padres de club que se implican, que trabajan, que están dispuestos a dar un poquito más, y abren los colegios por las tardes. Entonces, yo también mi agradecimiento a todas las AMPAs que nos ayudan, que siempre están a firmar el acuerdo, que siempre están a ayudarnos a cambiar una red, a darnos la luz cuando es invierno. Gracias a todas. Hay una cosa que quiero abrir yo un poco el debate aquí, que es una cosa que nos estamos encontrando ahora, que al final psicólogos, pedagogos y maestros tendrán mucho que decir. Yo creo que ha llegado a nuestra escuela, a primero de primaria, a segundo de primaria, ya no solo en nuestro deporte, sino en todo. Antes era el nativo digital y ahora es el nativo scroller. Es el chaval que desde que tiene 16 meses, o 15, o 12, antes que andar, sabe pasar una pantalla. Sí. Esos chavales no te hacen caso. Esos chavales no tienen atención. Y cualquier... Cualquiera que esté en pedagogía, en maestro, te lo puede decir. Entonces, el deporte de equipo le está dando una herramienta que tienen que aprender a gestionar, que es prestar atención a algo. Nada que dure más de 30 o 40 segundos y no puedas pasar, ¿no? Otro. Te llama la atención. Lo estamos sufriendo con los críos más pequeñitos, los chicos de 2019, chicos de 2020, chicas de 2018, que están en nuestras escuelas, que estamos teniendo que adaptar toda nuestra metodología de trabajo para captar su atención. O sea, los chicos ya no miran a su entrenadora, a su entrenador, y la escuchan. No. Eso no existe ya. Eso en la generación futura no existe. Entonces, ahí hay un esfuerzo, un trabajo por dar metodologías, dar herramientas, enseñar a los chicos y a las chicas cómo trabajar y empezar a llevar la atención. Entonces, todo esto al final viene a lo mismo. Al final, las asociaciones deportivas necesitamos apoyo. Al final es un poquito donde cae todo.
1: Sí.
5: Nosotros damos muchísimas horas de ocio de calidad. Ya tú no te sales con un bocadillo al parque y vuelves a las 9 de la noche. Eso ya no existe, los niños ya no están en la calle jugando.
1: Las puertas de las casas ya no están abiertas.
5: Entonces ahora tenemos chicos que hacen deporte, digamos de una forma estructurada, y chicos que están en la pantalla, en el Fortnite. Bueno, habrá otras familias que dirán, no, en mi casa se lee. Vale, cada uno trabaja como puede.
1: Sí, pero desgraciadamente son las minoritarias.
5: Cada uno trabaja como puede. Entonces, nosotros queremos dar visibilidad a la formación y al esfuerzo de no solo de nuestro deporte, el baloncesto, del fútbol, del atletismo, del balonmano. Todos esos clubes que están en la formación, nosotros necesitamos apoyo. Y desde aquí lo digo abiertamente, el principal apoyo tiene que venir de las instituciones.
1: Correcto.
5: Y las instituciones no es suficiente con que nos cedan las instalaciones. Claro que nos tienen que ceder las instalaciones si quienes practican deporte son los niños del municipio, son los que tienen derecho a esas instalaciones. El apoyo de las instituciones tiene que ir un paso más. Tiene que ir con perfiles cualificados. Ellos tienen que venir tienen que tener psicólogos, tienen que tener entrenadores propios, los propios ayuntamientos son los que tienen que ir detrás. y hay modelos muy buenos dentro de la región de Murcia, de ayuntamientos que se implican muchísimo y otros que se implican menos. Yo no voy a entrar en qué punto está el mío. Solo yo pido colaboración para todos de las instituciones. Pues eso es el principal. Luego, yo, mi equipo que sale a competir en categoría nacional necesita dinero. Tiene que viajar, tiene que subir a Valencia, tiene que subir a Alicante, tiene que ir a Benidorm, a Novelda. Tiene que salir de Murcia a competir. Vale, ahí ya podemos pedir apoyo de empresas. Pero lo que es la formación, las instituciones tienen que dar un paso más. Porque ese problema que nos encontramos con los chicos más pequeños va creciendo.
6: Sí, claro.
5: Y al final nosotros somos un puñado de padres con ganas.
1: Además, estamos hablando también de un club, sin querer descartar a los demás, ¿eh? Hablamos de infante porque os tenemos aquí, pero es un problema general que hay en los clubes. De hecho, como digo, yo también tengo experiencias en bases, en trabajar con club, con colegios y todo esto. Al final, primero que las instalaciones están como, por decirlo de alguna manera, como capadas, ¿no? Porque hay un horario escolar en el que se tiene que respetar. Creo que es hasta las 6 de la tarde, solo pueden haber actividades escolares dentro de las instalaciones, que están dentro de los, porque ahora ya las instalaciones los pueden solo estar dentro o junto claro, bueno, al sí, colegio, sí,
0: hay muchas.
1: Entonces, claro, tienes que respetarlo. Y cuando se mueven tantos niños, porque así por encima y tirando por lo bajo, vosotros lleváis más de 600 niños y niñas para adelante, por si.
5: Casi, sí, casi.
1: 26 equipos federados a 10 ya son 260. Y sí, 17 sí, escuelas sí. A 10 ya son 170. Y no son 10 los que los componen, ¿no? ni los equipos ni las escuelas. Sí. Luego, encima, sois un club que también colaboráis con ONGs.
0: Correcto, eso.
1: Que también es un detalle importante. Es decir, lo que hablábamos antes de la labor social que tiene un club en la juventud, en los niños y en las niñas, desde que empiezan a andar hasta que ya puedan tomar decisiones solo siendo senior, porque ya parece que ni en cadetes ni juveniles pueden tomar esas decisiones solo. Entonces, encima, se colabora con varias ONGs y es cierto que desde la primera crisis económica que se vivió en el país, que los ayuntamientos se sacaron. Y esto lo digo yo, a nivel personal, ¿eh? No lo dice Infante, ni lo digo yo a nivel personal porque lo sufrí en aquellos tiempos. Se sacaron el, ¿quieres subvención o quieres instalación? O sea, si te daban el que se tiró a la subvención económica, luego tuvo que pagar instalación, le salió más caro pagar la instalación que la subvención. Por lo tanto, no le salió bien. Pero claro, no es suficiente donar, entre comillas, la instalación para que el equipo vaya. No es suficiente con que tengas un conserje de lunes a viernes o incluso los días de partido para que te abra la puerta y controle aquello. Es como dices, hay que involucrarse un poquito más porque la sociedad, hay otros factores, pero si no fuese por los clubes deportivos, la juventud de hoy en día lo tendría muy mal.
0: Sí, sí,
1: porque
0: sí.
1: Salir de casa es salirte del camino. Lo que hoy se vive en la calle, es decir, tú sales a la calle y no tienes lo que tenías hace 20 años en la calle.
0: Sí, no, no tiene nada que ver.
5: No hay niños.
1: No hay niños porque
5: hay niños muy pequeños en los parques con sus padres y luego hay un vacío.
0: Sí.
5: Hasta que tienen 17 y entonces son adolescentes y el ocio que proponen los adolescentes claro. Muchas veces tampoco es el bueno.
0: Correcto.
1: Por eso digo que una vez que te sales de esas actividades extraescolares, de esos clubes deportivos que también te ayudan, y los valores que siempre se ha dicho, y además tienen toda la razón del mundo, que te da el deporte, no te lo da ninguna, no te lo dan en otro sitio, el respeto, la igualdad, el saber tratar a la gente, el saber respetar al mayor, en este caso al entrenador.
0: Sacrificarte, saber lo que es trabajar.
1: El sacrificio.
0: Saber el esfuerzo.
1: El saber que no siempre, aunque tengas un buen esfuerzo o te estés esforzando al 100%,
0: no
1: vas a tener la recompensa.
0: Correcto,
1: porque
0: que aquí se
1: traduce en tener menos minutos y saber trabajar, sí, aceptar
5: tener un,
1: y tener
5: tener
1: todo
5: un
1: eso.
5: Rival que no es tu enemigo.
1: Correcto.
5: Cuidado con el concepto, ¿no? O sea, nosotros muchas veces ponemos al rival siempre nuestro enemigo. En el deporte no. El deporte es nuestro rival, terminamos, nos damos la mano.
1: Exacto.
5: Y nos vemos en unos meses otra vez.
1: Exacto.
5: Y hago amigos fuera de mi club, dentro, o sea, eso no.
1: Imagino que si hay preguntas que no quieras contestar, porque te puedan pillar, también se entiende. Imagino que ahora mismo el apoyo de la institución, en este caso ayuntamiento y comunidad, se basa simplemente, hablamos de bases, ¿vale? Hmm. Imagino que en senior puede ser que caiga algo de comunidad, si no será cosa de ayuntamiento ceder instalaciones. No hay nada más allá.
5: Nosotros en las camisetas llevamos el logo de la comunidad
1: autónoma. Sí, por supuesto.
0: Esa
5: es la respuesta.
1: Sí, sí, pero ya está, te pones tú el logo.
0: Esa.
5: Por
1: sí,
5: la normativa sí, bueno, dice que tienes que llevar el logo.
1: Pero la normativa, pero de ahí no pasa. Está. Luego no... salen las publicaciones.
5: Escucha, claro. También vamos a matizar las palabras. Lo lucimos con orgullo.
1: Sí, por supuesto. Pero me refiero que todas estas aportaciones institucionales luego son públicas, ¿no? O sea, a tal equipo se le ha dado tanto, a todo este equipo se le ha dado tanto, porque tienen que hacerlo público, no es algo privado. Claro, cuando uno ve esas donaciones y a lo mejor un club como el Infante con 26 equipos, si ves que le dan 1.230 euros, y dices tú.
0: Yo creo que nada, ¿no?
5: Vamos a ver. El motor del deporte de formación son los padres.
1: Son los padres, son las cuotas que se ponen a los padres.
0: Sí, pero los padres tienen también un límite.
1: Claro.
0: Y tampoco se
5: puede. Eso lo puede sacar todo a los padres.
0: Claro, es que tampoco
1: puede. ¿Y un padre que tenga tres niños?
0: Sí, yo tengo algún caso, algún padre, alguna familia.
5: Yo tengo dos o tres
0: jugadores. Él tiene dos niños.
1: Que yo sé que los clubes aquí tenéis vista y hacéis como una especie de rebaja de cuota porque son tres, tal cual.
5: No levantes la liebre que luego me van a pedir.
1: No, eso es el libro familia, sois tres, vale. Pero si es uno, no se puede. Pero quiero decir, como dice Seba, el motor, y esto sobrevive gracias a los padres, económicamente hablando.
5: Y alguno dirá, normal, son tus hijos. Qué pensamiento más simplista.
1: Claro. Bueno, son mis hijos y...
5: Pero bueno, al final es una cosa de trabajo de todos, ¿no?
1: También, aunque no deba de ser lo suyo, no hay que descartar tampoco el tema de las empresas, de las pequeñas empresas, porque para quien nos esté escuchando, por si no lo saben, apoyar al deporte desgrava. Apoyar al deporte femenino aún desgrava más. Hmm. Que la gente lo tenga en cuenta. Esa gente que dice, es que yo darle 1.000 euros anuales a un club.
5: Lo primero que es un gasto.
1: Claro.
5: Y ya como es un gasto, ya pagan menos impuestos sociales.
1: Sí, pero es que luego te desgrava también. Es decir, al final, está claro que si das 1.000 no te van a desgravar los 1.000 euros. Pero en deporte femenino, yo sé que está bastante cerca de un 70% de que se desgrava. Quiero decir.
5: Ahora mismo, si se gestiona a través de fundaciones, como el Consejo Superior de Deportes, el tipo base de grabación
1: femenino también está Universo está Mujer,
5: en,
1: ¿no?
5: Está de Deportes, en el 45 y te puede llegar hasta el 55%. Mm. Además del gasto, tiene un 55% de rebaja sobre impuestos de sociedades.
1: Eso es importante que también lo sepan, de que aparte de lo que estoy ayudando al club por dar X dinero, encima también me va a ayudar, como tú dices, a tener un gasto y voy a tener una retribución que, oye, que es importante, que no se trata solo de que no es a fondo perdido.
5: Y
1: que aunque lo fuese económicamente hablando, no sería a fondo perdido, digamos, en cuanto a personas, en cuanto a formación, en cuanto al futuro que le das a
5: persona, del retorno es enorme.
1: Claro, entonces...
0: Eso, yo, Franco, voy a hacer una cosilla... Y la digo yo como entrenador, que no tengo ninguna responsabilidad como directivo, ni como presidente. Entonces,
1: que nos hagas despedido de aquí ahora cuando cortemos, ¿eh?
0: Bueno, si salgo despedido será por haber dicho algo que
5: es
0: lo
5: Seba que... es de los que dimiten todos los años. Sí. Y luego dice, venga, un año más. Sí.
1: Esa me la sé.
0: Por esta fecha estoy reventado, estoy cansado y ya no tengo nada de seguir entrenando, pero es como lo del Real Murcia.
1: Sí, sí.
0: Cuanto termina, empezamos ya en junio con la preparativa de la planificación del año siguiente, ya no tengo otra vez ganas de volver a entrenar, así que aquí estaremos. No, pero, a ver, yo creo que hay dos apartados, que es lo que estamos hablando. Las empresas privadas, evidentemente, pueden tener un pequeño retorno de grabación o tal, pero yo, a ver, las empresas pequeñas, evidentemente, supondrá un mayor esfuerzo para ellos poner un una cantidad económica para un club, pero vamos, si pones una pequeña cantidad y muchas empresas vas ayudando, estás apoyando primero lo que hemos hablado, el tema social, que verdad que muchas veces es que no se valora. Yo creo que muchas veces eso queda ahí, sí, muy bonito, pues social, ayuda, ¿no?, a los niños, a las niñas, a los pequeños, claro. Pero yo creo que eso realmente hay que valorarlo. Pero es que luego hay empresas en Murcia, y el otro día Pepe lo comentó, y yo quiero incidir en eso. Hay empresas en Murcia, empresas muy fuertes.
6: Sí.
0: O sea, empresas muy potentes.
1: Y que nunca se han mojado, ¿eh?
0: Con presupuestos muy importantes, pero presupuestos muy importantes. Es que para esas empresas dar 10.000 euros, por poner un ejemplo, es como si yo...
1: Como cuando tú te tomas, céntimo, cuando tú te tomas una caña.
0: Menos aún. Entonces... no supondría ninguna merma, aparte de luego el retorno que pudieran tener de grabación, es que tampoco supondría absolutamente nada para sus presupuestos en cuanto a decir, no, pero es que para mí supone esto un sacrificio, nada. Es cuestión de querer también, sí, de querer aportar, por eso el club, que en este caso el Infante, que es que nosotros estamos representando y el que creemos que merece ese apoyo, pero hay otros muchos también, ¿no? Y no supondría nada. Y hay muchas empresas, o sea, hay muchas empresas con presupuestos muy importantes.
6: Sí.
0: Y en el apartado institucional, yo creo, en este caso el ayuntamiento. Yo digo el ayuntamiento porque es Murcia, el municipio de Murcia. Sí. Yo creo que los ayuntamientos tienen que mirar por sus ciudadanos, pero el ayuntamiento no debe buscar ningún tipo de retorno económico. O sea, el ayuntamiento ofrece los servicios, tiene que ofrecer los servicios públicos, tranvía, autobús, todo lo que sea, sin ningún tipo de negocio de decir, no, pero yo esto quiero que me sea rentable. Eso, si es rentable, evidentemente algo mejor, para poder eso luego volver a redundarlo y volver a invertirlo en el municipio. Correcto. En servicio. Pero en este caso es que lo que estás haciendo, si el ayuntamiento ayuda con algún tipo de subvención a un club, y yo hablo de la Asociación Deportiva Infante, lo que está haciendo es invertir en sus ciudadanos, o sea, en chavales y chavalas que están, lo que hemos dicho ya, o sea, en un club que está trabajando con ellos, que los está educando de alguna manera también en los valores, en el respeto, todo lo que hemos dicho, que los tiene en un ámbito deportivo, de salud mental, psicológica, fuera de lo que está diciendo Pepe, de esta sociedad de ahora, de estos niños que ya los ves en el carricoche con 16 meses, 14, con el móvil, porque también los padres, sí, sí, muchas veces también somos como somos, y sí, para que no nos molesten los tienes entretenidos. Entonces, pum, pum, pum, que es muy difícil. Y yo te lo digo porque yo tengo en alguna de las escuelas que está diciendo, que ha comentado Pepe, extraescolares, de las actividades extraescolares por la tarde, yo llevo varios grupos de niños pequeños que es impresionante ver lo que ha dicho, que para poder tenerlos y explicarles cualquier juego, cualquier ejercicio, te cuesta un mundo y tienes que hacer mil cosas para que te presten atención.
6: Sí.
0: Entonces, todo eso, el ayuntamiento, en este caso el de Murcia, pueden ser otros muchos más, sí, también, sí, sí. Yo creo que eso tiene que valorarlo y tiene que apoyar económicamente. O sea, aparte del ayuntamiento, perdón, de los pabellones o tal, que son pabellones municipales, y eso nos faltaría que no pudieran utilizarlo los equipos o los clubes que están federados y que tienen que jugar o entrenar, tienen que también apoyar de manera con dinero, económicamente.
1: Mojarse de verdad.
0: Mojarse de verdad, porque son ciudadanos, es su gente. Y ahí no tienes que mirar ningún negocio, ni retorno, ni nada, sino, oye, están trabajando, están ayudando, son socialmente, porque además de lo que has dicho, hay varias asociaciones con personas desfavorecidas, chavales inmigrantes que llegan aquí en patera, en situaciones muy difíciles, y se les da esa posibilidad de estar en las escuelas deportivas o en los clubes, sí, lógicamente sin coste. Yo creo que eso que el ayuntamiento usted tiene que valorarlo y tiene que ayudar. El equipo de Tercera Fe, que ha comentado Pepe, que se ha subido a Tercera Fe, ya estuvo dos temporadas el Infante, sí, en Liga. Entonces se llamaba Liga Eva. Yo sigo diciendo Liga Eva porque soy, sí, más antiguo.
5: Nosotros metíamos allí todas las semanas 400 personas.
0: Se llenaba el pabellón, 200, pero
5: 450.
0: Con chavalería. Porque claro, si tú tienes un equipo en una categoría, digamos, de cierto nivel, pues los críos y las crías que están jugando en categorías de base tienen ese espejo para decir, claro, mira, aquí tenemos este equipo, o las chavalas de Primera Nacional, claro, ¿no?, del equipo.
1: Yo lo vivo en Alcantarilla, que es un pueblo, claro, que es un pueblo pequeño, y tú ves ahora a todas las niñas pequeñas
0: que quieren jugar,
1: con camisetas de Ayuso, con camisetas del Jairi por aquí y tal. Entonces, claro, eso...
5: Son modelos cercanos, claro, que además las ves por la calle.
1: Claro,
5: que luego,
1: claro,
5: están entrenando,
1: claro,
5: a tus amigas.
1: Claro, claro, claro. Entonces,
5: la generación de modelos cercanos, de modelos de proximidad, es muy importante también para lo que es el municipio. O sea, más allá de que más allá de que Dylan Ennis se vista de huertano. Ole,
1: ole tú, ole tú.
5: Ole ahí, que los jugadores de Ugan estén. Sí, pero mira, en cada barrio, porque... en cada, hay que estar cerca, porque claro, la gente quiere ser como sí, quien pero, tiene cerca.
1: Pero eso que hace Dylan Ennis, y lo hace porque a él le sale.
0: Sí, no, porque es así. Es así, muy pero, divertido y muy simple.
1: ¿Cuánto nombre y cuánto le ha repercutido al Ayuntamiento de Murcia? Porque se ha ido en todas sus redes sociales, con todos sus seguidores, ha dado a conocer unas fiestas de Murcia que son muy famosas, pero él ha dado a conocer a gente que no las conocía esas fiestas. Es lo mismo. Al final, si tú a los niños los estás apoyando desde niño, tú le, estás plantando una semilla y estás cuidándola y cultivándola muy bien para que esa semilla no se tuerza, crezca bien, esté sana y dé el fruto al final. Pero es que no se llega al final si tú no haces un trabajo previo.
0: Claro, si no abonas, no crece.
1: Es que es muy fácil.
5: Si no entutoras, si no quitas las malas hierbas.
1: Es muy fácil ir al palco del Palacio de los Deportes y sentarte a ver una semifinal de un campeonato de una liga andesa.
0: O que haya una presentación de algún acto, alguna cosa que se hace y te haga la foto.
1: Eso es muy fácil. Pero también tendrían que ir, que yo por lo menos en lo que toco fútbol sala sé que cuando se les invitan van a esa foto de escuelas con equipos de 500 niños con 60 entrenadores con la directiva, también tienen que ir a hacerse esa foto, pero no solo la foto.
0: Exacto. Esa es. El día 29 de mayo, por cierto. O sea, este
5: sí, mes, nosotros el viernes que viene tenemos esa foto.
1: Pues aprovecha que nos queda un minutito y aprovechalo.
5: Nada, si yo ya le ha llegado la invitación a instituciones, a nuestros patrocinadores, a quien sienta curiosidad por Infante y quiera mojarse, y el día 29 de mayo a las 6:30 estaremos en el Polideportivo Federico Aliaga celebrando un poco el fin de temporada. Llevaremos la Copa de Primera División, llevaremos nuestros subcampeonatos, nuestros títulos plata y nos haremos una foto y la gente podrá ver lo que es Infante.
1: Y esas empresas que nos están escuchando, que se acerquen, que pregunten por Sebas, que pregunten por Pepe.
0: No, que pregunten por él.
1: Que hablen.
0: El tema económico por
1: sí,
0: él.
1: Pero si él está hablando con una, que no se pierda la otra. Que
5: claro,
1: se
5: claro.
0: No, pero hay más directivos que trabajan, padres que trabajan desinteresadamente. Sí, sí, sí. Y, hombre, a mí si me llega algo, evidentemente voy a hacer lo que haga falta. Pero vamos, que yo con el tema deportivo estrictamente y ayudar en lo que todo lo que pueda. Bueno, el tema de los medios de comunicación, porque sabes, llevo muchos años. Y de amistad, y si puedo hacerlo, evidentemente por ayudar al club lo estoy haciendo. Pero los temas económicos y burocráticos y tal, es cosa de ellos.
5: Más allá de eso, si el año que viene estamos en Primera División Femenina y estamos en FES 3, porque hemos conseguido los apoyos suficientes, se ve buen baloncesto.
0: Sí, sí,
1: sí.
5: Hay muchos sitios en Murcia donde se ve buen baloncesto. Se ve buen baloncesto en Molina, se ve buen baloncesto en Alcantarilla, se ve buen baloncesto en el Palacio de los Deportes. Pero también se ve buen baloncesto con Estudiantes de Cartagena. También se ve buen baloncesto con Infantes FES3. Si Costera Sur también consigue subir, también se verá buen baloncesto. Sí, que yo animo al aficionado que tenga dudas de si hay un pabellón de proximidad donde ir, que vaya, que eche una tarde viendo baloncesto, eche una tarde preguntando quién es ese jugador, cómo se llama, de dónde viene. Porque al final tendrá retorno a nivel personal. No es necesario ir solo a ver profesionales. El baloncesto de formación es precioso. Uh-huh. Y en Murcia hay buen baloncesto.
1: Pues invitamos a eso, invitamos a que la gente se acerque a los pabellones, a que esté cerca del Infante, a las empresas también que apoyen, a las instituciones que den un pasito más que hace falta.
0: Sí, que den un paso.
1: Y que no se tengan que desaparecer equipos ni senior, ni junior, ni cadetes, ni benjamines por falta de...
0: De ese apoyo
1: ese apoyo, porque es una pena el trabajo que lleva detrás para que en un momento dado se tenga que cortar porque no se tiene ese apoyo económico. Pepe, Seba, muchísimas gracias por este ratito.
0: A ti y a vosotros, como siempre.
5: Muchísimas gracias, pasa muy
1: bien. Que vaya bien la despedida, que vaya mejor la temporada que viene y hablaremos sobre ello.
5: Venga, pues muchísimas gracias
1: a vosotros. Nosotros vamos a seguir hablando hablando de fútbol. Nos quedan 14 minutitos para un sprint final. Vamos primero a meter publicidad y seguimos con fútbol y el polideportivo.
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0: Continuamos aquí en la prórroga en Metropolitan Radio. Vamos a llamar a nuestro amigo Gaby para hablar de fútbol, este partido que de ascenso a la Primera Federación, donde Diego perdimos un equipo la semana pasada en estos playoffs, pero todavía nos sigue quedando el Águilas.
1: Sí, la verdad que el equipo que todos pensábamos que lo tenía bien, había terminado seguro, se le complicó el partido, y es que al final en un playoff, por mucho que te valga el empate, si pierdes no hay más. Y en el momento que en la ida no arrastras un resultado positivo para tener un mínimo margen, pues ya sabes.
0: Yo recuerdo estar hablando con Gaby en directo con el partido de fondo y al principio del partido dijimos, esto es cuando va 0-0 todo el partido,
1: claro.
0: Te marcan en el 85 el 0-1 y se te cae una cara tonto.
1: Sí, tal cual.
0: Pues lo que pasó, no sé si recuerdo si fue en el 84, 86, pero vamos, fue al final del partido.
1: En el 80 y algo así.
0: Que claro, la capacidad de reacción es pequeña y el mazazo es muy, muy, muy grande, y al final pues pasó lo que pasó. Pero en este Águilas Poblense, que primer partido en Águilas, el día 24 domingo, ¿cómo lo ves, Diego?
1: Bueno, pues va a ser partido largo, una eliminatoria larga seguro. No se va a resolver en la ida. Y el Águilas, pues en este caso, es al contrario que en la primera eliminatoria. Entonces tiene que sacar un resultado favorable sí o sí, y no ir a jugársela allí fuera de casa, sabiendo eso, que en estas eliminatorias no hay penalti. Y tiene que ganar la eliminatoria de una forma o de otra. En 90 o en 120 minutos.
0: Saludamos ya a Gaby, que lo tenemos al otro lado. Gaby, buenas tardes.
2: Hola, buenas tardes. Franco.
0: Perdona, amigo, las horas. Hemos tenido una entrevista en directo. Nos ha comido todo el tiempo y ahora vamos con Sprint. Este Águilas Poblense, ¿cómo lo ves?
2: Pues nada, un poquito como Diego, ¿no? Hablando del rival, pues un poco lo que hablábamos de las semanas pasadas, de tanto Utebo como Coria, sobre el papel, no es un rival que bueno, de lo que podía ser más peligroso, pero los números de este equipo dicen que se está ahí es por méritos propios, y bueno, y como dice Diego también, aquí hay un pero, que la vuelta, en este caso, esta eliminatoria, es allí, y bueno, me sumo a lo que dice Diego, ¿no? Intentar sacar aquí un buen resultado para ir allí un poco. Bueno, a ver si es que son capaces de ascender allí y no pasar mucho apuro.
0: Uh-huh. Lo de jugar a las 12, ¿qué es? ¿Para que el calor pese?
2: Uh-huh. Bueno, lo que hablamos siempre, ¿no? Un poco de

0: de la gestión de. Yo esto no lo entiendo, no lo entenderé, ¿no? De los que mueven los partidos. Son horarios que incluso, bueno, ya anunciando en todos los medios que iba a ser un fin de semana de mucho calor, pues no acompaña, ¿no? Ni para el espectador ni para los jugadores en sí. Pero bueno, como te digo, no lo entenderé porque no se pone a horas que, bueno, que a todo el mundo no sienta ese calor que va a hacer, por ejemplo, aquí en Águila el domingo a las 2.
1: Calor, domingo también. Nos vamos a esos playoffs de Tercera Federación, donde el Real Murcia Imperial también recibe el domingo por la mañana a las 11. Esta ocasión una horita antes, que oye, por lo menos el tramo de 1 a 2 de la tarde te lo vas a quitar. En principio, ya veremos si hay prórroga o no hay prórroga, porque claro, esa es otra. En ese partido de juego, bueno, ese partido de ida, ahí no vas a tener ese problema, pero claro, un domingo a las 11 de la mañana que te puedan meter en una prórroga, meterte a las 2 de la tarde jugando, porque recordemos que el Mazarrón Imperial fue 1-1, sí. Es complicado. ¿Cómo ves tú ese partido de vuelta?
0: Bueno, un poquito como lo que hablábamos de la otra eliminatoria de Segunda Red, ¿no? Yo vi el partido aquí de ida, fue un partido igualado. Imperial se quedó en el minuto 60 con uno menos, pero bueno, no sufrió. Mazarrón no le apretó todo lo que le tuvo que apretar. Salvó ese empate y hasta ese minuto fue un partido igualado, incluso el Imperial con uno menos salía a reones y se veía la sensación de que en algún momento podía incluso hacer el 1-2. Uh-huh. Por lo tanto, eliminatoria igualada y bueno, será otra que hay.
1: Sí, en ahora el otro lado. Vamos a hablar de la otra y vamos a darle la vuelta a la tortilla. ¿Cómo se puede jugar un partido de vuelta un domingo a las 7:30 de la tarde? En Molina, que vale que estás con la fresca, pero al día siguiente es lunes, hay que trabajar, te puedes meter en plan, sí. es por buscarle pegas a todo.
0: Este es el lado opuesto.
1: Claro, como le sacamos las pegas a jugar por la mañana, venga, pues por la tarde también. Hay que jugar por la noche.
0: La única explicación que le puedo encontrar a esto, que bueno, como ahí también estamos en fecha de comuniones.
1: Sí.
0: Pues sea una hora para que todo el mundo, tanto a las 12, pueda ir a las misas y luego al restaurante y ya tranquilamente a esa hora, 7:30, ya una hora que, bueno, que todo prácticamente ha terminado y que le dé tiempo ir a ver el partido. Es lo único que, sí. que yo no, puedo
1: no,
0: comentar.
1: No está mal tirado. Fíjate, no está mal tirado. 0-0 en la ida, en ese Totana Molinense, en el Molinense Totana, que es el partido de vuelta, ¿quién damos por favorito para clasificarse?
0: No me mojo, también fue un partido muy igualado, no estuve porque estuve viendo el Águilas, que era la misma hora, pero me consta gente que estuvo allí que fue un partido súper igualado y bueno, se va a decidir, como siempre hablamos en esta eliminatoria, por detalles, ¿no? Por tanto, no me atrevo a decir de dónde van a caer esos detalles. Si los dos equipos están bien, caerá por detalles, si no, pues evidentemente son dos equipos que llegan bien y el que falle se queda fuera.
1: Gaby, nos hemos quedado sin tiempo, nos quedan 4 minutos para hablar del resto del polideportivo. Primero pedirte perdón por llamarte tan tarde y tan poquito tiempo. Viviremos lo que pasa este fin de semana, igual que vivimos ese Deportivo de Minera, que en la primera parte decíamos esto pinta un 0-0 y el 0-1 sí. En el 80 y tantos, que fue al final lo que pasó.
0: Correcto. Nada, digo Franco, siempre estoy aquí para que vosotros necesitéis y no hay problema si algún día se alarga o cualquier circunstancia, agradecido igualmente.
1: Por cierto, pronto empezaremos a poner fecha para la cena de despedida. No te escapas, ¿eh? Ya sabes que te lo diré con tiempo para que te venga.
0: Ahí hay que intentando fallar. hay que estar a tope para no fallar.
1: Gaby, muchísimas gracias, amigo.
0: Nada, a vosotros, un abrazo.
1: Un abrazo enorme. Terminamos ya el fútbol, nos vamos al fútbol sala, donde tenemos fútbol sala femenino, quedan 2 jornadas en la primera división femenina. Roldán juega en su partido, recordemos que se está jugando todavía en la parte alta, aunque ya lo tiene casi, a ver, ya está clasificado para el playoff, está a 6 puntos de Navalcarnero, faltan 6 puntos, juega contra Alcorcón. Alcantarilla, bueno, os digo la hora, mañana a las 10 de la mañana, televisado el partido, por eso es a las 10. Y Alcantarilla, que juega a las 6 de la tarde, su último partido en casa para despedir la temporada, una mala temporada, en la boca del río Alcantarilla, contra Chiloeches, que ya está descendido. En fútbol sala femenino, perdón, en fútbol sala masculino, no tenemos nada, porque nos metemos ya en playoff y en la segunda división, y hay una semana de por medio de descanso. Exactamente lo mismo pasa en la primera división.
2: Pero tenemos la copa, ¿no?
1: Masculina. Tenemos la copa, tenemos la copa.
2: Dices, no tenemos nada.
1: Bueno, no tenemos, quiero decir, no tenemos el
2: no tenemos nada la, regular.
1: Nada de liga regular. Lo que sí tenemos, como bien dice Diego, es la copa, donde Cartagena juega contra Valdepeñas mañana a las 12 de la mañana, después del Roldán. Te enganchas con Jimby Cartagena contra Valdepeñas en esa primera semifinal. Ya por la tarde, una pequeña ventaja de unas 2 o 3 horas, si te clasificas, el Barça-Jaén, la segunda semifinal de la Copa del Rey de Fútbol Sala. De motor sí que no tenemos nada. Tenis, tenemos la renuncia de Alcaraz de manera oficial a Wimbledon. Bueno, sí. ya toda la temporada de hierba.
2: Sí, claro. Preocupante. La temporada de hierba, que es un torneo y esto. A ver, en principio sí, no. En principio no. En las imágenes que se le han visto ya se decía que iba mejor, que se había cambiado la muñequera y se espera y que es una transición lógica para ir ganando movilidad. Y él también en sus publicaciones puso eso, que la recuperación iba bien, pero que no estaba preparado. Y es verdad que al final en hierba no tiene sentido forzar. Para empezar, la pisada es lo más irregular, pero bueno, en este caso el problema es de muñeca, pero los propios tenistas como Félix López, que fue el que lanzó la sonda de cuidado con lo que tenga Alcaraz, que yo me he perdido 2 meses, también lo decía, que en hierba cuidado, porque entre la volea y el saque claro. No es lo más adecuado. Y bueno, el propio Nadal ayer o antes de ayer, que presentó su documental, dijo que él ha tenido 2 veces la lesión de Alcaraz, que seguimos sin saber cuál es, pero entendemos que él habla con conocimiento de causa.
1: Sí.
2: Y que lo bueno que tiene esa lesión es que si te recuperas bien no te da ningún problema futuro, entonces la prudencia en este caso es la mejor claro. Noticia y ya volver a pista dura, que es la menos problemática, lo más estable en tenis, y ya está, un verano, unas vacaciones y a volver con ganas, pues en Canadá, el US Open, la gira americana y al final la Davis y las ATP Finals, esperemos.
1: Tenemos baloncesto, liga Endesa masculina, donde tenemos te iba a decir la última jornada, pero claro, es que
2: no, la penúltima.
1: La penúltima, pero para otros le quedan 3.
2: Sí.
1: Es complicado.
2: Sí, que creo que ya esta semana se arregla todo,
1: se
2: porque
1: todo.
2: La que viene acaba.
1: Sí, claro, ya va todo rápido. Donde tenemos el UCAN, que juega en Zaragoza, domingo a las 12:30 de la mañana, ese Básquet Zaragoza UCAN. Ese UCAN que mantiene la segunda posición, que la pelea con Barça Baskonia y posiblemente, y más que probable, con Valencia Vázquez, todos con 23 victorias. Y claro, hay que intentar asegurar, porque una derrota no es que te pueda hacer perder la segunda posición, sino que te puede hacer perder el factor cancha.
2: Sí, no tengo claro si en el empate se mete también Valencia, si lo sigue ganando UCAN. Pero bueno, también a Valencia le quedan 3 partidos, es más fácil que pinche uno. Uh-huh. Yo creo que UCAN tiene que ganar sus 2 partidos si quiere ser segundo. Si luego es tercero, cuarto o quinto, pues mala suerte, pero creo que ahora mismo lo tiene en su mano y se ha quitado los partidos complicados y tiene 2 partidos a priori más ganables.
1: Sí, sí, juega contra Zaragoza esta semana y cierra contra Lleida, la última jornada, dos equipos que ya...
2: Sí, ese será el fácil, sí. Ahora en Zaragoza...
1: Zaragoza que sí, jugando... que se está jugando la vida, es el más complicado. Diego, tenemos la porra, vamos a hablarla sobre todo para decir que el partido de vuelta entre el Águilas, entre el Molinense y el Totana, que está en la porra, como es partido de vuelta, se tiene en cuenta el resultado a los 90 minutos.
2: Sí.
1: Se pide quién va a ganar el partido, no quién se va a clasificar.
2: Sí, correcto. Entonces puedes poner un empate, que si luego hay prórroga gana
1: Exacto.
2: quien gana, no pasa nada. Y eso, tenemos el Cartagena Betis B y el Murcia Eldense, como siempre. Luego el Águilas Poblense y el Molinense Totana. Y en este caso pues hemos metido el partidazo de fútbol sala que acabamos de comentar, al Corcón Roldán. Y nada, penúltima jornada, esperando que ahí David Grana creo que iba escapado, pero el segundo puesto está súper reñido.
1: Sí.
2: Y ya sabemos que en una mala jornada el que va escapado puede venirse abajo y todavía quedan 2. Recordemos que ya la semana que viene sí acabaremos pues con lo que haya, con los playoffs de fútbol sala y
1: sí.
2: el propio baloncesto, supongo.
1: Exacto. Repasamos resultados, por lo menos tuyo y míos, rápido. Recordamos que sorteamos no. el ganador y el segundo se van a una comida o cena en restaurante El Pedruco y en cervecería Antonio.
2: Sí, si luego hay tres o cuatro ya sorteamos. Ya sortearemos. Pero en principio, si te lo ganas en solitario, pues para ti.
1: Vamos a esos partidos. El Cartagena-Betis B, Diego, yo he puesto 1-3.
2: Yo 2-1.
1: Yo he puesto el 1-3 basándome en que el Europa va a ir ganando.
2: Sí, que ya y no ya... eso y el que se juegue exacto. Algo.
1: El segundo partido, Real Murcia del Dense, yo he puesto 3-1. Creo que el Dense también va a querer despedir a Pedro.
2: Sí, yo parecido he puesto 2-1.
1: Águilas Poblense, 2-0. He puesto yo a favor del Águilas.
2: Yo he puesto un 1-1.
1: Y yo he puesto que el Totana da la sorpresa y gana 1-2.
2: Yo igual, 0-1. Porque creo que acabó la liga regular bastante.
1: Sí, van mejor. Los dos más o menos con una racha parecida. En Alcorcón yo he puesto que Roldán gana 3-6.
2: Yo he puesto que pierde, que gana Alcorcón 3-1.
1: 3-1. Pues esas son nuestras predicciones, no daremos ninguna. Yo llevo 2 meses que no doy pie con bola, así que es lo que hay. Muchísimas gracias a todos por estar al otro lado. Nos vemos y nos escuchamos el próximo domingo por la tarde, a partir de las 5:30, más o menos, desde Nueva Condomina, en ese partido de para cerrar la temporada entre el Real Murcia y el Dense, en esa despedida de Pedro León y no sabemos si de alguien más. Muchísimas gracias por estar al otro lado. Hasta luego.

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0: Son las 2 de la madrugada.
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